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0: La hora en Del Maipo FM. Son las 10:58.
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0: ¿Qué fue lo que más te gustó de Puerto Rico?
1: A ver, pues las piraguas, el mofongo, las cascadas estaban lindísimas. 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
1: ¿Qué pasa contigo? 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

0: La hora en Del Maipo FM. Son las 11:57.
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0: La hora en Del Maipo FM. Son las 12:55.
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1: Sí. 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

0: Yes. Lo veo. 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

0: 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Es la 1:58.
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2: Mr. Worldwide, Becky G, Copa América.

0: Nati y Natacha.
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0: 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Ayer Químico, Steven Linares.
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0: 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Son las 2:57.
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0: Son las 3 con 56 minutos.
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0: La hora en Del Maipo FM. Son las 4:55.
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0: Son las 5 con 57 minutos.
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estamos acá acompañando a la gente. Queremos saludar a la gente que nos escucha en diferentes lugares de Chile y el mundo, la gente que nos escucha también en diferentes lugares de Melipilla. ¿Qué tal? Saludamos a la gente de Wilco Alto. ¿De qué parte usted, señora? Carmen Bajo, Carmen Alto, Mayarauco, Boyenar. ¿Qué tal? ¿Qué tal? Saludos a la gente que nos está escribiendo por ahí. Hola, Lalito Exiguela ahí, a la gente que nos está mandando saludos por TikTok. Así que la gente nos puede seguir en TikTok, la gente que nos escucha en la 96.9 FM. Decirle que entre a mi TikTok. Si quiere aprender a tocar el bajo, ¿ya? Quiere aprender a tocar esta canción de Los Sabanales que tenemos para ustedes. Así que por acá lo tenemos, ¿cierto? Ahí está. Por aquí lo tenemos, ¿cierto? Puede aprender a tocar la Vaca Blanca. Ahí está sonando. Ahí está sonando el bajo, ¿eh? Los que quieran aprender a tocar el bajo de Los Sabanales se pueden contactar conmigo directamente por TikTok. Así que la gente se puede contactar con TikTok para aprender a tocar el bajo de Los Sabanales, porque cualquiera puede tocar bajo. Escuche bien, cualquier persona puede tocar el bajo. ¿Quién dijo? A ver, ¿quién va a querer el regalo? ¿Quién me manda un regalito? Yo le mando acá un regalo, corazón, y por supuesto le mandamos este regalito, este aplauso, este relinche. ¿Quién va a querer el Uyuy? ¿Quién va a querer el Uyuy? ¿Quién quiere el Uyuy? Un regalito y le mandamos el Uyuy, le mandamos el relinche y le mandamos los aplausos, pues. Ah, así que la gente que nos está viendo en TikTok, ahí está. La primera persona entonces que nos mande ahora ya, ahí está, lo nombramos al aire, en vivo y en directo. Le mandamos el relinche, le mandamos, ahí está el relinche, el Uyuy y el aplauso. Así que comienza a regalar en TikTok y comenzamos a darle los premios nosotros también en directo, ¿eh? Así que saludos a todos ustedes que nos están viendo. Saludos a la gente también del sur de Chile que nos ve a través de nuestro TikTok, y gente del norte que a esta hora se está uniendo con nosotros. ¿Cómo lo pasó, oiga, el otro día ahí en pleno 18? ¿Cómo lo pasó? ¿Bailó harto? ¿Bailó cueca o no? Eso. Algunos ni sabían bailar. Bailaban dando vuelta para el otro lado. Daban vuelta el pañuelo. Claro, echen una lavadita al pañuelo. Ya, amigos y amigas, ¿eh? Saludos cariñosos a esta hora.

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1: Son las 6:31.

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0: Hola, ¿qué tal? A la gente que recién se está integrando con nosotros, ¿cómo están, amigos y amigas? ¿Qué tal, qué tal? A darle tap, tap, tap, a compartir. Hola, ¿qué tal? Estamos saludando a quienes se están metiendo recién a mi TikTok, así que saludos para todos ustedes, amigos y amigos, ¿qué tal? Bienvenido, bienvenido, oiga. A quien me mande un regalito, yo le mando este regalito, un uyuy. Eso, a mandar regalito y te mando un uyuy, te mando un relinche y este aplauso, pues, ¿eh? Así que a los que quieran regalar. ¿Cómo se regala? Algunos se preguntan. Mire, allá abajito están los regalitos. Mírese bien, ahí están los regalitos. Usted puede apretar regalito y mande regalito. Comience a darle tap, tap, tap, tap, a compartir. A ver cuántos tap llevamos. Oiga, llevamos harto. Así que a aprovechar harto poco. Y, claro. Ya. Llegaremos a los 100 tape, tape, ¿no? Así que la gente que nos ve poquito, poquito, claro, ¿cuántos nos ven? No, como 10.000 personas, algo poco. Ya, vamos entonces. A la gente que nos está viendo en TikTok, ¿qué tal, qué tal? Bienvenido, bienvenida a la gente de Chile, México, Perú, Ecuador, a la gente de Guatemala, a la gente de... ¿De dónde más? Gente que nos ve en otros países, México también, ¿ah? ¿Eh? México, Maryland, también Estados Unidos, California, Miami, la gente que nos ve también en diferentes lugares, Canadá, allá también en Europa, en España, amigos que nos ven en Europa, allá en Suecia. Saludos para el amigo Freddy también. ¿Qué tal, qué tal? A la gente que nos está viendo y saludando. ¿De qué parte usted? ¿De qué parte del mundo? Le saludamos desde Melipilla para Chile y el mundo a través de gente que nos está aprendiendo a tocar el bajo en mi TikTok y que me está saludando también a esta hora del día. Así, ¿qué tal, qué tal, qué tal? Nuestro WhatsApp, recordar a la gente que podemos hacer una videollamada si usted quiere poner una radio, una transmisión por TikTok, quiere transmitir por TikTok y no sabe cómo y quiere aprender qué equipo necesita, qué micrófono, todo ese tipo de cosas. También te enseñamos a hacer todo ese tipo de cosas. Así que mi teléfono, mi WhatsApp personal...
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1: Son las 7:01.

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0: El Patrullero 1229, una de las canciones que piden harto en varias radios de Chile. Agradecer a la gente también que pide el tema, que también está incluido acá en la programación. Esta es la historia de un carabinero que falleció en la autopista del Sol. Se le hizo una canción, me pidieron hacer la canción hasta que salió la canción. Y verdad que ha gustado mucho en muchos lugares donde voy a cantar. Le ha gustado mucho, aquí sí que este aplauso para ustedes. Gracias por el apoyo, ¿cierto? Por la acogida de esta canción que está muy linda, cuenta historias reales. Se emociona la gente cuando escucha esta canción y la baila, ¿no? Así que gracias. También saludo a todos los cantautores chilenos también que nos pueden mandar sus canciones también para tocarla acá en la radio, la 96.9 FM. A los artistas también le mandamos un cariño saludo que nos ven, ¿eh? Sí, a todos los emprendedores también contarles que seguimos grabando audio, ¿eh? Cuñas para la radio. Usted trabaja en alguna radio y necesita también cuñas que le mandemos, también la hace con nosotros, no hay problema, pues. Eso se trata también de poder echarle una manito. Y quienes quieran aprender a hacer streaming a través del canal de TikTok, de Facebook o de canal de YouTube, contáctese conmigo a nuestro WhatsApp.
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0: Eso, y aprenda a hacer la transmisión live.
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0: Muchas gracias, Dana J, te amo. Y decirle que si quiere una voz femenina para esa locución que usted necesita para su radio, para su puesto, para donde quiera, también se puede poner voz de mujer para sus ventas. Así que pide la voz de Dana J, que también está incluida en el pack de promociones de audios para los emprendedores y emprendedoras. Saludamos a la gente de diferentes lugares de Chile. ¿Qué tal? A la gente de Coquimbo, La Serena, a la gente de Copiapó, la gente de Osorno, la gente de Chancomahuida, en el sur, de Capitán Pastenes. Saludos cariñosos por ahí. A la gente también de que nos escucha también en Yumbel, a la gente de Chillán, Concepción, Talcahuano, Talca, Curicó, Villa Alegre, la gente que nos escucha en diferentes lugares, por acá en Rumay, en Melipilla, la gente que nos escucha también en Santa Julia, en el Cardal, gente acá de Curacaví, gente que nos escucha por aquí en el Ibacachi, Chorombo, un aplauso grande, que nos escuchan en diferentes. ¿De qué parte usted? A la gente también que nos escucha por acá en el sector de acá tenemos Leida, a la gente de Malvilla, a la gente también que nos escucha en San Antonio, Aguas Buenas, también te doy un saludo, también llega la señal a través de la autopista del Sol, ahí nos escuchan por allá, ¿eh? Claro que sí.

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0: Bueno, amigos y amigas, gracias por acompañarnos aquí en el programa. Nos volvemos a encontrar en otra ocasión, en otra oportunidad en el programa. Recordarle que la mañana nos escucha de 6 a 8 de la mañana y por la tarde de 18 a 20 horas. Así que ya lo sabe, amigo mío, muchas gracias por sintonizarnos y siga la compañía de la 96.9 FM, Radio del Maipo, la number one de Melipilla, con la mejor programación musical y los mejores programas aquí para ti durante todo el día, las 24/7. Que siga la música, que sigan las canciones aquí en la 96.9 FM, Radio del Maipo. Que lo pasen súper. Chao, chao.
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0: Oiga, saludamos también a los maestros de la construcción. ¿Dónde están los maestros de la construcción? Que levanten la mano, déjale este aplauso a los maestros de la construcción. Oiga, los maestros, increíble. Tenemos el maestro, está el ayudante, el maestro. Y hay uno, que era, hay unos compares, ¿no? ¿De qué fuiste? Soy ayudante del ayudante, del ayudante de maestro. No, ¿qué pega esa? Eso. Oiga, hay hartas construcciones. Lo importante es que si usted también quiere trabajar ahí, vaya, hay que buscarla, hay que rebuscarla. A veces no se trabaja la profesión que uno estudia, pero mientras tanto hay que moverse igual, hay que buscar un trabajo aquí y allá, ¿cierto? Incluso hasta para barrero, que es un trabajo digno, ¿cierto? Hacer aseo. Hay que ingeniársela. Usted que es maestro también de la construcción y está a veces porque se acuesta un poco, hay que ingeniársela tal vez hacer un mueblecito, porque hay mucha gente que necesita un mueble, una repisa, ¿cierto? Usted que sabe soldar alguna parrillita para algún asado, hay tantas cosas que se pueden hacer, ¿cierto? Ir a arreglar alguna reja, alguna parte, y necesita un audio. Este audio le va a servir porque yo le grabo un audio, Lalo Catalán le grabo un audio para que usted salga a recorrer la ciudad, el campo, la ciudad, entonces va a decir esto más o menos así, vecina, vecino, estamos soldando rejas desoldadas.

0: La hora en Del Maipo FM. Son las 7:55.
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0: La hora en Del Maipo FM. Son las 8:55.
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0: Son las 9:55.
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0: Comenzamos y arrancamos en esta jornada saludando, por supuesto, a toda la gente que está conectada en este día viernes. ¿Cómo está ese ánimo? ¿Cómo estamos? Jornada de día viernes, mi gente, 25 de septiembre. Saludamos a quienes están de cumpleaños, a quienes están celebrando, recordando un día como hoy, una fecha como hoy, 25 de septiembre. Ya se nos va, ya se nos va septiembre, ¿eh? Septiembre se va, septiembre, octubre, noviembre. Oh, ya. Y se nos fue el año nuevamente, ¿eh? Se viene la Navidad ya. Hay gente saludando a usted, caballero, a usted, señora, a usted joven que nos escucha, a usted, dueña de casa, mujer trabajadora que nos está sintonizando hasta ahora. Iniciamos este viernes. Llega el fin de semana. Voy a saludar a quienes nos escuchan en la señal a través de internet, a través de nuestra señal online. Un gran saludo ahí a todos los conectados, a quienes están en la señal FM 96.9 para la provincia de Melipilla y sus alrededores. En esta mañana que está nublado, 17 grados a esta hora, 17 grados la máxima para hoy, 22 grados de máxima, mínima de 11 grados. No estamos en Estados Unidos, no estamos allá, no. No estamos en el Círculo de Hierro, no. Oye, sí, dígale al presidente que se venga. Que no me pueden hablar mal de su país, ¿eh? No, anda hablando. Cabezas de pescado, el presidente. Sí, que venga a colocar orden acá en la empresa EFE. Empresa de Ferrocarriles del Estado. Mejor, ¿eh? Ya, mi gente, comenzamos y arrancamos. Activamos el WhatsApp de la radio en estos momentos. Vamos a activar también a el Instagram. Para que nos escribas al Instagram, ahí nos puedes escribir, nos pueden seguir. Síganos en la cuenta de Instagram, Radio del Maipo FM. Ahí está la cuenta oficial. Ya, vamos a arrancar con la música.
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0: Sí, voy a saludar al DJ que acá me está cobrando sentimiento. Sí, está cobrador hoy día, DJ. Ni porque le traje. Oye, sí. Tomamos desayuno con uno empolvado. Oye, está rico el empolvado. Sí. Directamente, sí, no vamos a decir de dónde son los empleados, no. Oye, sí, rico, unos pastelitos, sí. Yo creo que yo con esto estoy al día con la dosis de azúcar con los empolvados. Son dulces, sí, son. Pero de vez en cuando no es malo servirse algo dulcecito. Ya, vamos a continuar. Vamos a ir con Vamos con algo de Andy Jaque junto al Mix Buddy Richard. Vamos con ese tema. Es viernes. Sí, hay que estar a tono. Cuidado con la lluvia. Oye, ayer cayeron algunas gotas. Sí, en algunos sectores sí hubo lluvia. Se extendió la lluvia. Pero, no, yo estaba trabajando cuando empezó a llover ayer. De hecho, estaba acá, sí. De hecho, dormí acá. Me fui tarde acá, ¿eh? Y llegué temprano, ¿eh? Voy a postular al trabajador del mes, ¿eh? No puedo este mes. No, me pegué la... Sí, el viernes pasado pegué la falla. recuperé. Vamos por octubre. Ya, vamos, continuamos a esta hora, mi gente. Un abrazo. Saludando ahí a quienes se van incorporando a la sintonía. Comenzamos el Super Matutino.

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5: Ya estamos de regreso. Hoy escuchamos a una versión ahí de Leo Dan, versión reggaetón.
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5: Sí, encontramos ese tema ahí con el DJ. Estábamos hablando, ¿eh? Hace tiempo que no escuchábamos ese tema. Un saludo, aprovechamos de saludar ahí a toda la Celia. Continuamos en vivo cuando ya son las 11 de la mañana, ya con un minuto. 11 con 1, ahí como dirían, ¿eh? Entonces... Vamos a, sí, vamos a continuar por acá. Quiero saludar, por supuesto, a todos quienes se van integrando a la sintonía, quienes están ahí sintonizando el programa en este viernes. Ustedes saben, día viernes, más relajado. Nos desordenamos un poquito. Nos ponemos polémicos a veces. Sí, yo antes de llegar acá en la mañana temprano, fui a echar benzina. Oye, que no suba más la benzina, por favor. Por favor. Sí, no, me siento, no, me enoja. Sí, porque uno, yo pago con tarjeta para no sentir tanto. Para no ver los billetes, ¿no? Ya, son detalles. A veces hay que jugarse la psicológica, como dicen por ahí, ¿eh? Hay que engañarse a uno mismo. Sí, cuando uno dice, sí, voy a comerme un pedacito para engañar la tripa. Ya, ¿cómo estamos para los asados? Ah, un asadito para este fin de semana. Empanaditas. Terremoto, pipeño, chicha. ¿Qué más? Se viene el 18, chico. Hay que esperar el billete, ¿no? Ya, mi gente, continuamos saludando. Quiero saludar, por supuesto, a toda la gente, a quienes están laborando, por supuesto, a quienes están en casa y haciendo las cosas, ordenando. La gente que está cocinando, tomando desayuno. No, ya muy tarde va a tomar desayuno. No. Hasta las 11:30, una buena hora. O hasta las 11, ¿eh? No, hasta las 11. Una buena hora para tomar desayuno. Hoy también tempranito, 8:40, desayuno. Con mi amigo DJ tomamos un cafecito con un empolvado. ¿Qué mejor, ah? ¿Qué mejor? Rico, sí. Sí, no salimos de la dieta, sí, hay que decirlo. Salimos de la dieta. Más ratito almuerzo, ensaladita. Solo ensalada. Nada de proteína. Ya, sí, el pronóstico del tiempo: 22 grados para la provincia de Melipilla, la máxima 22 grados, mínima de 11 grados. Y hasta ahora 17 grados es la sensación térmica en estos momentos.
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5: Hacemos también un llamado ahí a los conductores a conducir con precaución. El día de ayer se reportaron varios accidentes acá en la provincia de Melipilla. A tomar ahí precaución, a conducir ahí a la defensiva. Atentos también ahí a las condiciones ahí del tránsito, por supuesto. A respetar las señales del tránsito, señores conductores. Ya, voy a saludar por acá. Voy a enviarle un saludo ahí a las chicas del Limonal. Un gran saludo, por supuesto, para todas ellas que deben estar laborando con toda la actitud. En este día viernes, un gran saludo a cada una de ellas. Que tengan un excelente día, por supuesto. Voy a saludar también a Santa Filomena y el sector de Santa Filomena, quienes nos escuchan, en especial ahí a la familia Gutiérrez Valladares. Un gran saludo que nos escuchan ahí todos los días. Saludos también para el almacén La Nani ahí en Santa Filomena. Saludar también a la gente de Boyenar, un abrazo. A la gente de San José, Mayarauco. A la gente de Pahuilmo. María Pinto, quienes están allá en María Pinto, también un gran saludo. Me voy a este otro extremo, donde vamos a saludar también a quienes nos escuchan en el sector o la localidad de Huechún. Un gran saludo, por supuesto, ahí a toda la gente. A quienes nos escuchan allá, nos sintonizan. Saludos ahí a los vecinos ahí de la calle Larga. Al Club Deportivo ahí de Huechún también hay un gran saludo. Sí, vamos ahí con el 6M. ¿Vamos con el 6M o no? Vamos, DJ. ¿La tiene lista? Vamos. Vamos con el 6-7, por supuesto, de esta Teletón 2026.
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1: Y ahí escuchamos el 6-7 de esta Teletón y continuamos con Grupo Frontera y qué personaje.

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2: Ahí escuchábamos anteriormente ahí a Hondo Sabanera. Y qué personaje con ese pobre corazón. Ya, continuamos a esta hora. Estamos en vivo. Cuando ya son las 11:25. Por acá nos escribían que estaban cocinando a esta hora. Cocinando. Sí, yo tengo una gana de... Oye, sí, el día está como para una cazuela. Yo, sí, después de las fiestas, me perdí el ajiaco. Oye, rico el ajiaco. Vamos, sí, le voy a hacer empeño ahí por si sale la cazuelita. La cazuela, oh, qué rico. Un charquicán también, qué rico. Oh, con un huevito frito. ¡Ah! Ya, vamos a... sí, por acá voy a saludar. Voy a enviarle saludos, por supuesto, a quienes nos escuchan allá en el sector de El Paico. Un gran saludo voy a enviarle a la señora Carmen Vera, que nos escucha allá siempre. También vamos a saludar al sector de Los Chacón. Un saludo ahí para la señora Paola Ávila, que debe estar ahí con los regalones. Con Lina, con la Lina ahí que está en modo dieta. Con el Leo y el Lucas. Vamos a saludar también por acá. Un gran saludo ahí a nuestros amigos ahí, para Richie y para Manu ahí que están en Pomaire escuchando ahí la radio. Buenísimo ahí para los chicos. Ahí que me pidieron, sí, me pidieron un tema, el

A saludar también, por supuesto, a enviarle un gran saludo ahí a nuestro amigazo ahí, Julio Domínguez. Un saludo ahí para nuestro amigazo, sí, que debe estar escuchando, ¿no?

0: Vamos a saludar también a María José ahí para la Cote. Un gran saludo para ella. Espero que esté bien, que se esté ahí recuperando. Así que un gran saludo ahí para la Cote. También saludar a la señora Isabel Pérez, que nos escucha ella allá en el sector de Pabellón. Ya vamos con Morat, con el tema Tu Cárcel, y luego Cuando Nadie Ve, que son lindos temas. Continuamos en vivo en este viernes.
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3: Continuamos completamente en vivo en este viernes 25 de septiembre. Por acá vamos a continuar con saludos. Quiero enviarle un gran saludo ahí a mi abuelo Eustaquio Torres, que está hasta ahora en sintonía y que me envió un audio. Así que le enviamos un gran saludo para él, que está hasta ahora en sintonía. Donde es un día especial para él porque el día de hoy está recordando ahí el cumpleaños ahí de su papá Artemio Torres. Un día como hoy le envía un saludo al cielo en esta jornada y yo le envío un gran abrazo y le envío todo mi apoyo ahí para mi tata ahí que está hasta ahora en sintonía, volviendo a las pistas, dijo, volviendo ahí. Así que le enviamos un gran saludo en esta jornada, por supuesto ahí para él en este día 25 de septiembre. Vamos a saludar también ahí a los chicos ahí del taller Cormetal, un gran saludo ahí, por supuesto ahí a todos los muchachos ahí que están hasta ahora laborando en esta jornada de día viernes.

0: Por acá vamos a saludar también a Claudio Cantillana, y que nos escucha desde Roma y nos envía un audio también en este día para saludar ahí a su prima que está de cumpleaños el día de hoy, saludando ahí a su prima Isabela, a la Isa, dijo, en este día ahí con un tema de la Sonora Palacios. Y también quiere saludar ahí a su tío Miguel Lastra, ahí que va a estar de cumpleaños el día 27, así que felicidades ahí para los cumpleañeros y a nuestro amigo ahí Claudio de Romay, que nos escucha siempre, así que un gran saludo en esta jornada y le vamos a programar ahí el tema de la Sonora Palacio. Vamos con ese tema cuando ya son las 11 de la mañana con 40 minutos. Vamos a escuchar a la Sonora Palacio, por supuesto, en esta jornada. Continuamos en vivo en este viernes.
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Ahí escuchamos a Zúmbale Primo con ese tema. Temazo, temazo de Zúmbale Primo. Continuamos a esta hora en este viernes 25 de septiembre del 2026. En esta primavera, oye, sí, salió el solcito un poquito. Está raro el clima, ¿eh? No, y como que yo... 11 de la mañana y 51 minutos. Quiero ir con un saludo bien especial en el día de hoy. Quiero enviarle un gran saludo ahí para Javiera Zúñiga, que hoy está de cumpleaños. Así que le enviamos un gran saludo, los mejores deseos para ella, esperando que tenga un lindo día junto a su familia. Así que ahí está el saludo para Javiera Zúñiga, que está de cumpleaños. Así que muchas felicidades para ella. Este saludo de parte acá de todo el equipo del programa.

0: vamos a ir con el último tema que nos pidieron nuestros amigos ahí, Richie y Manu, que están ahí en Pomaire escuchando ahí el programa. Así que un gran saludo ahí para Pinky Cerebro. Nos pidieron el tema de Leo Rey, este es De Corazón. Vamos con ese tema para ya finalizar ya el programa el día de hoy, viernes, finalizando esta semana. Semana pero impecable. Impecable, cumplimos la semana. Vamos por ese bono. Ya DJ, suelte la pista.
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Ya, estamos ya en la parte final ya del programa, en este día viernes. Voy a enviar un gran saludo ahí para Margarito Yarse, también saludar ahí a su loco Bajón. A toda la gente agradecemos ahí la sintonía. Y voy a reiterar ahí el saludo para Javiera Zúñiga, que está de cumpleaños el día de hoy. Un gran saludo para ella y los mejores deseos en este día especial para ella. Que tenga un excelente día, por supuesto, junto a sus seres queridos. Así que un gran saludo ahí para la Javi Zúñiga, que está a esta hora escuchando el programa. Un gran saludo ahí para toda la gente, para los repartidores, para quienes están ahí laborando en el área de la salud. También hay un gran saludo a toda la gente. Que tengan excelente fin de semana, ¿eh? Pórtense bien. Un abrazo, será hasta el lunes. Sigan nuestra sintonía. Me despido por acá. Patricio Olivares Torres se despide. Un abrazo. Antes de despedirme, quiero enviarle un gran saludo ahí a la familia Río Seco. Un gran saludo, por supuesto. Nos despedimos. Adiós. Me voy. Preparen la avioneta.

0: 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Son las 11:59.
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0: ¿cómo está? Muy, pero muy buenas tardes. Sean todos bienvenidos a una gran edición de Lo que va del día en el Super Viernes, en Lo que va del día. Con estos sones ya sabemos que es viernes. Sí, ahí por ella me saluda nuestra querida Yolanda, un gran saludo para él, para ella digo. Me dice, hola Marcelita. Hola Yolanda, ¿cómo está? Un gusto como siempre saludarla. Muy amable la Yoli. Nos escucha allá en Santa Filomena. ¿Usted dónde nos está escuchando? Se entretuvieron ahí un ratazo ahí junto a Patito Olivares y el super matutino del viernes. Nosotros vamos con lo que va del día en viernes. Sí. Así que nada, pues comience a llamarnos a nuestro WhatsApp que es el siguiente. Ponga atención.
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0: Así es. Así que vamos a comenzar saludando también a nuestros queridos amigos de Funeraria Paredes Melipilla. A las chicas del Cornudo. 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Junto a ellos vamos a comenzar con buenas canciones nuestro programa.

0: www.radiomonk.cl. Un gran saludo a todos que se vienen recién integrando a nuestro programa. Esperamos que tengan una linda tarde, que lo pasen bien, que disfruten junto a nosotros. Nuestro WhatsApp habilitado, el +569 7730 6354. El día viernes vamos con temas más alegritos, comenzando el fin de semana. Así que un gran saludo para todos y todas. Nos vamos a ir, chicos y chicas, al pronóstico del tiempo que nos dice para el día de hoy. Ponga atención. Que el tiempo ahí, hoy amaneció bastante helado, frío en la mañana. Muchos ahí se han quedado un ratito más en la cama, los que pueden. Los que no han tenido que levantarse temprano, igual nomás, pasar un poquito de frío. 19 grados, sí, 19 grados tenemos a esta hora, igual que ayer. Y 22 va a ser la máxima. ¿A qué horas llegaríamos a los 22 grados? A partir de las 2 de la tarde. Sí, a la 1 va a subir a 21 y a las 2 ya a 22 grados, manteniéndose esto hasta las 3, 4 de la tarde. Luego ahí baja a 21, 20 y así sucesivamente. Así que vamos a tener solamente 22 grados para el día de hoy. Para el día de mañana tenemos 11 grados de mínima, o sea, no va a ser tanto frío en la mañana. Y vamos a tener 22 de máxima. El domingo vamos a estar con 12 de mínima, 23 de máxima. Y el lunes con 9 de mínima, 21 de máxima. Y baja un poquitín más la temperatura. Si usted me pregunta por lluvias, nada de lluvias por ahora. En algunas partes de Santiago estaba como cayendo algunas gotitas, pero nada importante tampoco, ¿ya? Y en nuestra comuna, nada. En nuestra provincia, nada de lluvia. ¿Ya? Así que un gran saludito ahí para todos y todas quienes siguen con nosotros compartiendo el programa. Son las 12 ya con 22 minutos. 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Nos vamos a ir a lo que es el destacado del día a esta hora.
1: Junto a DJ Bomba. Ah, bueno. Y por hoy lo dejamos hasta acá.
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0: Y en el destacado del día escuchamos a Amy Música. ¿Cómo te va, mi amor? Versión moderna de este tema de Pandora.

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para muchos esta noche hay fiesta, hay celebración, hay cumpleaños, aniversarios, onomásticos. Hay celebraciones hoy día y comienzan hoy día. Yo le quiero hablar hoy día de los beneficios y propiedades de las lentejas. ¿Le gustan a usted las lentejas? Le voy a dar un minuto para que lo piense, no menos. 10 segundos. ¿Le gustan las lentejas? Y me responde, ¿sí o no? A mí me encanta, es uno de mis platillos favoritos, las lentejas. Las cocino poco porque en mi casa no se come muchos legumbres. ¿Por qué? No porque no nos guste, que nos hacen un poquito mal. Así que a mí las lentejas en lo particular me encantan. Las encuentro lo más espectacular que hay, lo más rico. Entonces, la lenteja tiene ciertas propiedades y beneficios. Por ejemplo, aumentan la energía. Son gran fuente de proteínas. Rico en fibras. Evita el estreñimiento. Baja la grasa. Mejora el tránsito intestinal. Son de fácil digestión las lentejas. Regula la glucosa. Eso es importante. Y es rica en minerales. Como usted las prepare, las lentejas son ricas. Pero tradicionalmente ahí con el arrocito, las verduritas, quedan espectaculares. Ya, así que le reitero que las lentejas aportan muchas propiedades y beneficios. Entre ellos, aumentan la energía, gran fuente de proteínas, rico en fibras, evita el estreñimiento, baja en grasa, mejora el tránsito intestinal, son de fácil digestión, regulan la glucosa y son ricas en minerales. Ya, así que hoy le hablamos ahí de las lentejas. Luego vamos a estar hablando también de los garbanzos. Vamos a hacerlo al tiro, que es cortito. ¿Le gustan a usted los garbanzos? La misma pregunta. Hay gente que no le gusta. Si lo encuentran duro, no sé. Le encuentran mil cosas. Harinoso. He escuchado todos esos comentarios. Son ricos los garbanzos. Sí, son ricos. A mí no me caen muy bien, pero son ricos. O sea, todas las legumbres son muy ricas. Entonces, los garbanzos son ricos en proteínas vegetales, refuerzan la salud ósea, que es importante eso, muy importante. Previene el estreñimiento también, tienen vitaminas A, B6, C, E y K, hartas vitaminas. Son fuentes de energía saludable y saciable, ¿ya? Así que todo eso tienen entre las lentejas y los garbanzos. Así que si usted lo puede incluir en su menú, tanto mejor. Ya tanto mejor. Se lo contamos aquí en lo que va del día. Luego un ratito más si viene nuestro espacio especial que tenemos ahí para la música de nuestro folclore.

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1: Y comenzamos junto a Con Tormento y Pandero. Quisiera ser corralero.

0: 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Son las 12 con 57 minutos.
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Así es, lo que va del día a través de la 96.9 y a través de www.radiodelmaipo.cl. Un gran saludo ahí para todos los que se vienen integrando a nuestro programa. Para todos los que de una u otra manera siempre se conectan con el programa, lo pasan bien junto a nosotros y disfrutan de la buena música. Así que un gran saludo ahí para todos y todas, usted que está trabajando en la locomoción colectiva, usted que trabaja en su taxi, trabaja en la micro, en la liebre, saludos para Melibus, Melitran, para usted que es repartidor, usted que trabaja ahí en la carnicería, en la panadería, a los que trabajan también en la tienda, en su emprendimiento, para todos un gran, gran saludo. Así que desearles ahí que tengan una hermosa tarde. Vamos a ir a la sección de los pegaditos.

0: son los pegaditos. Uno, dos, sí, junto a Marcelita Hernández. Estos son los pegaditos.
1: Y estos son los pegaditos de Janis de Ruma. Y nos pide Fiesta Mix, Cecilia. Y también nos pide Sinceridad.
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1: Sí, probando. Oye, DJ, súbelo un poquitito que esto se va a encender.
2: Así es lo que va del día 96.9 y www.radioelmaipo.cl. Nos vamos a ir con lo siguiente, que fueron los temas pedidos por Guillermo y Elsa. Nos piden Corazoncito Tirano, de Miguel y Miguel. Y El Tunero, son los pegaditos de Guillermo y Elsa. Luego se vienen los pegaditos de Raúl.

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necesitan donadores de sangre. Sí, usted sabe que donar sangre es donar vida. Es un acto de amor que uno puede hacer. Yo he sido donante de sangre varias veces, varias veces. Y la verdad que uno se siente bien al ayudar a la otra persona y se siente bien también físicamente. Le hace bien a uno. ¿Ya? Así que donar sangre es donar vida. Si puedes ir al hospital y dejar tu donación de sangre a nombre de Francisco González Guerrero. Francisco González Guerrero, RUT 6951-534-7. 6951-534-7. Si no se recuerda el RUT, solamente ahí con el nombre. Francisco González Guerrero, ¿ya? Francisco González Guerrero. Es un acto de donar sangre, es un acto de amor y es donar vida. Así que ya lo sabe. Francisco González Guerrero, usted puede ir al hospital en su nombre y donar sangre. En el hospital ahí, San José de Melipilla. La fiesta, súbame la mano. Y nos vamos todavía. Nos vamos con los siguientes pegaditos, me quedan algunos pendientes. Estos fueron pedidos por Deidamia. Voy a leer su mensaje. Ah, me está dando el reporte del temblor. Yo la verdad que no lo escuché nada. ¿Usted lo escuchó, amiga y amigo que me escucha? Yo no escuché nada de nada. Es que tengo cartado con los audífonos en ese momento, entonces no escuché nada. Me dice que es en Navidad, fue el epicentro 4.8, creo que fue, me dice. Y ella quiere saludar a mis papitos, dice, a usted, a Nadia, Cristina, Ángel, René y Antonella, y también para Patito Olivares. Quiero escuchar qué culpa tengo yo de Ignacio Ormazábal, y a Leo Rey.

Nos vamos con el siguiente mensaje. Dice: hola Marcelita, ¿cómo estás? Muy bien, gracias Andrea. Quisiera pedirte un tema para mi madre, Amor de Pobre de Llanero de Ñuble. Ella se llama Carmen. Así que para la señora Carmen, mamá de Andreita, un gran saludo, que lo pase muy bien, que disfrute ahí de nuestro programa. Nos vamos entonces con los pedidos para Carmen de parte de su hija

Campaíto de los Haces de la Cumbia, nos vamos. Agradeciendo esta linda semana que pudimos vivir junto a ustedes, agradeciendo su sintonía, agradecer también a Funeraria Paredes Melipilla, a nuestros queridos amigos del Cornudo. Si Dios así lo quiere, nos encontramos el lunes para una nueva edición de Lo que va del día. Cuídense mucho, que tenga un lindo

0: 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Son las 2:05.
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0: Son las 2:55.
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0: Son las 3 con 57 minutos.
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voy a descansar un ratito, chiquitito, y voy a volver con ustedes después de las 5 de la tarde, ¿ya? Voy y regreso para acompañarles con este ATR a todo ritmo.

0: La hora en Del Maipo FM. Son las 4:55.
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A ver, quiero saludar en esta oportunidad a nuestra buena amiga Alicia Bulboa, que está en sintonía en Carmen Bajo. Alicia Bulboa, ¿cómo está Alicia? Gracias por estar en sintonía. Y sí, pues, saludo para ellos. Están aquí compartiendo a través de la 96.9, la radio del Maipo. 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A ver. Hola Lalo, ¿me pueden mandar un saludito, por favor? Te estoy escuchando. Claro, por supuesto, ¿para quién? A ver. Salúdame, por favor, a mi papá Rolando y a mi mamita Genoveva. Están escuchando la radio, Lalito. Gracias por estar entregando buena música a esta hora de la tarde, ¿eh? Según la radio de Santiago, dice duro golpe a Leo Rey. Para Leo Rey, ¿qué habrá pasado con el Leo? Ah, tan re bien, ¿eh? Ok, seguimos con este ATR a todo ritmo. Saludamos también ahí a Richard Silva. Hola Richard, ¿cómo estás? Gusto saludarte. Esto es para ti. Esto es ATR a todo ritmo. Carolina Molina.

que lo pasen bien, que disfruten. Yo vuelvo mañana de 8 a 9 con el Zona de Recuerdo y ATR en la tarde de 4 a 6. Ya se viene Lalito Catalán y Herrada con el Rinconcito Mexicano. Lo bueno sigue aquí en la radio. Chao, buenas tardes. Por acá tu amigo Eduardo Lalo Díaz.

0: Son las 5:55.
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0: ¿Qué tal? ¿Qué tal? La gente que recién se está conectando con nosotros, ¿ah? Recordarle que estamos en la 96.9 FM, estamos los días de lunes a sábado, de 6 a 8 de la mañana. Ya para que nos escuche, y en la tarde, de lunes viene desde las 6 de la tarde hasta las 8 de la tarde con, se llama el programa Rinconcito Mexicano. Está bueno, pura buena música, así que la gente se puede contactar con nosotros. ¿Qué tal? A la gente que nos está viendo recién, le estamos saludando. Hola, ¿qué tal? ¿Qué tal? ¿Qué tal? A la gente que se nos está uniendo a nuestro live, decirle que le comparta para que todos sepan que estamos en directo hoy día, por supuesto, grabando también cuñas para los emprendedores, emprendedora, usted que trabaja en la calle, que tiene algún evento, que vende frutas, verduras, que vende sopaipilla, mote con huesillo, tiene juegos inflables los fines de semana y necesita un audio, contáctese ya con nosotros, en menos de 10 minutos va a tener un audio para su emprendimiento, para mejorar para la clientela, para que aumente la clientela. Así que saludos cariñosos a quienes a esta hora nos está escuchando en cualquier parte de Chile y el mundo.
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0: Ahí se nos sigue uniendo gente. Recuerda, mándanos tu regalo. Mándanos tu regalo por TikTok y nosotros te mandamos uno acá, un uyuy. Te mandamos esta yegua. Y te mandamos este aplauso, pues. Así que atento, todos los quienes nos manden una flor, una rosa, el regalo que ustedes quieran, un acordeón, una guitarra, un bigote, un sombrero, lo que quieran, manden regalos. Aquí abajo se pueden mandar los regalos, ¿ah? Te mandan los regalos y yo le mando este regalo. Uno yuyi, y le mandamos también el relinche y los aplausos y lo nombramos también para que sea bonito el regalo completamente en directo a través de TikTok. Recuerde que me están viendo en este instante, hágase famoso. Nos están viendo miles de personas en este instante a través de nuestro TikTok. Así que hágase famoso si quiere que lo nombremos con un uyuy, con relinche y aplauso. Mándenos un regalito ahí por TikTok, por supuesto, para poder nombrarlo también, ¿ah? Y a la gente que nos está escuchando en diferentes lugares de Melipilla desde la 96.9 FM, recordarle que pasamos su aviso durante la semana, de lunes a sábado de 6 a 8 y por la tarde de 6 a 8 por la tarde, también pasamos sus avisos. Así que contáctese con nosotros a nuestro WhatsApp.
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1: Hola, ¿qué tal? A la gente de Santiago también que va pasando por la autopista del Sol, la gente que va pasando por acá, ¿qué tal? Gusto de saludarlos. ¿Cómo están, chiquillos? Gusto. Está en la 96.9 FM, Lalo Catalán por acá. Oiga, saludo cariñoso también a toda la gente que hasta ahora nos está viendo, nos está escuchando en TikTok. Ya la gente nos está escuchando, nos está viendo en TikTok, así que quien me manda un regalito, el que me mande un regalito, una rosa puede ser, ¿cierto? Lo que quiera, yo le mando un uyuy. Le mando un uyuy, le mando la yegua y le mando este aplauso. Así que puede pedir nomás ahí, pida el regalo, el efecto que tenemos para usted de regalo. Así que pídalo a la gente que nos mande un regalito hasta ahora. Le mandamos un uyuy, le mandamos el relinche y estos aplausos. Ahora, si quiere un pollito, una gallinita también, o un perrito, una perrita también se lo manda, ¿va? Saludos a toda la gente que decía se está conectando. ¿Qué tal, qué tal? Bienvenidos, bienvenidas. Oiga, ¿cómo están esa garganta después de Fiestas Patrias? Tengo que escupo de momia. ¿Qué tal, qué tal? Oiga, comienzan las calores, como les decía, y es importante también, había un aplauso para todos los que han pasado agosto, no sé por qué ese dicho, pero un aplauso, felicidades, que se cuidaron a todos los tatitas, que se cuidaron mucho, las abuelitas que se cuidaron mucho, y a aquellos buen hijos también que hicieron que sus papitos se cuidaran mucho, y aquellos que son de picado de salud, que también se cuidaron mucho el mes de agosto. Decían que era el mes de los gatitos, el mes de los gatitos. Saludos para Ciro, que tenemos un gatito, un vecino acá, pero lo queremos mucho, ¿ah? Estamos completamente en directo, saludo a la gente que nos está viendo, manden saludos por TikTok, ¿ah?
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1: 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Son las 6:55.
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0: ¡Gánate un Uyuy! ¡Gánate este relinche! Y también, por supuesto, este aplauso. ¿Quién manda un regalito? Por TikTok le mandamos este regalito, le mandamos este Uyuy, le mandamos un relinche y aplauso, por supuesto. Tenemos también la yegua, el caballo, el potro, lo que usted quiera ahí, por supuesto. Hasta las gallinas se las mandamos de regalo. Así que saludos, ¿qué tal? ¿Qué tal? Bienvenido, bienvenida a la gente que nos está escuchando en diferentes lugares del centro. También a la gente que va en colectivo, la gente que va a esta hora. Ya comienzan las calores, gancho, ay, ay, ay. Así que hay que andar más desabrigadito ya, ¿cierto? Incluso, bueno, acá estamos en polerita ya haciendo el programa, oiga, pero para el invierno, ¿para qué le cuento? Oiga, estábamos, pero con bufanda hasta más arriba de la coronilla. Claro. Qué tal a toda la gente que se está uniendo a través de nuestro TikTok? Dale, tap, tap, tap, tap, tap, tap, tap, tap, tap, tap. ¿De qué parte nos están viendo, chiquillo? ¿De qué parte nos está viendo, señora, señor? Usted que recién se está conectando con nosotros, ¿de qué parte? ¿Ah? Mándelo, ¿de qué lugar? Litwitch y la gente de allá de Rapel de Navidad. Saludos a mi amigo el J, ¿ah? Tanto tiempo que nos mandó. No. Qué tal esa la gente que recién se está uniendo? ¿Qué tal, qué tal, qué tal? Recordarle que seguimos, si usted me regala ahora en pantalla, me pone un sombrero, un bigote, lo que quiera, yo le regalo un Uyuy. Le regalo este relinche de una yegua, de un potro, un caballo, lo que usted quiera. Y también este aplauso y lo nombramos también para que sepan que usted regaló, ¿va? Claro que sí. Así que a regalar, a darle tap, tap, tap, a compartir. Saludos con mucho cariño a toda la gente que recién se está conectando con nosotros. Decirle, como le decía, si necesita usted un audio, trabaja en la calle, trabaja vendiendo frutas, verduras, artículos de aseo, legumbres, está vendiendo manzanas, naranjas, las paltas, están volviendo las paltas de la cruz. 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
0: Gracias, gracias a Dana Jay, está con nosotros. Recordarle, con Lalo Catalán y Dana Jay salimos a cantar a tu evento, así que pídenos ya para algún evento, matrimonio, bautizo, que es lo que va a celebrar. Llevamos amplificación y le cantamos toda la noche si quiere, o un ratito, todo dependiendo de su presupuesto y lo que usted quiera también. 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En consultar no hay engaño y no hay, claro, y así también usted va a saber cuánto es lo que sale un show de media hora, de 20 minutos, de una hora, de dos horas, de dos salidas, tres horas, pues en la noche, sobre todo cuando hay eventos ya para celebrar con la familia. Sigamos disfrutando de las canciones.

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2: Son las 7:31.

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1: Hola, hola, hola, quienes recién se están integrando, quienes recién están llegando, a quienes recién se están metiendo aquí a mi TikTok, a quienes recién se están metiendo a la sintonía de la radio, a quienes recién están con nosotros. ¿Qué tal, qué tal? Un aplauso grande a toda la gente que nos ve y nos sintoniza, compadre, día a día, con la mejor música tropical, ranchera, mexicana, y por supuesto, decirle que Lalo Catalán y Dana J seguimos amenizando eventos, matrimonios, fiestas. Bueno, bueno, amigos y amigas, gracias por acompañarnos aquí en el programa. Nos volvemos a encontrar en otra ocasión, en otra oportunidad en el programa. Recordarle que la mañana nos escucha de 6 a 8 de la mañana y por la tarde 18 a 20 horas. Así que ya lo sabe, amigo mío, muchas gracias por sintonizarnos y siga la compañía de la 96.9 FM, Radio del Maipo, la number one de Melipilla, con la mejor programación musical y los mejores programas aquí para ti durante todo el día, las 24/7. Que siga la música, que sigan las canciones aquí en la 96.9 FM, Radio del Maipo. Que lo pasen súper. Chao, chao.
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1: La hora en Del Maipo FM. Son las 7:55.
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todos los de afuera. Pero solo el que camina conoce el peso real de las sombras que va cargando. ¡Hop! 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

esta fecha es muy fácil. Anótela en su agenda. 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